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0: aleluya, aleluya. Cuando llegó el día del Pentecostés, estaban todos juntos, unánimes, como estamos en este momento. Y de repente se escuchó en el cielo un viento recio que soplaba en la tierra,
1: el cual llenó toda la casa donde estaban sentados. Gloria a Dios.
2: Y se le aparecieron lenguas como de fuego.

0: nuevas lenguas de fuego, conforme a lo que el Espíritu le daba que hablase. ¡Aleluya!
1: ¡Aleluya! Y en este momento, el mismo viento que sopló aquella vez, sopla en este momento acá. Mientras tú le adoras, Él se va a manifestar. Mientras tú le llames, Él se va a manifestar. Mientras si le llamas, Él se manifiesta. Si le buscas, Él se manifiesta. Llámale, llámale, llámale, llámale.

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0: Tabita tomó la mejor decisión de su vida: traer a su casa la presencia de Dios, porque cuando la presencia de Dios entra a un lugar, lo seco tiene que reverdecer.
1: ¡Aleluya!
0: Lo que se cayó tiene que levantarse. Cuando la presencia llega a una casa, la familia tiene que restaurarse.

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0: ¿Alguien tiene fuerzas para dar un grito de júbilo?
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2: Aquí estamos, Señor. Hemos traído nuestras lámparas. Llénanos con tu aceite, Espíritu Santo. Te anhelamos.

Padre Celestial, reconocemos tu presencia en este lugar, reconocemos tu presencia en nuestras vidas. No estaríamos aquí si no fuera por ti, Dios. Padre, hoy cantamos, comienza conmigo, Dios. Pedimos, Dios, a ti que, Padre, lo que tú quieras hacer, nos lo hagas ver, nos lo hagas entender, porque nosotros queremos caminar en tu voluntad, Dios, movernos en la dirección que tú quieres que nos movamos, Señor, y que así tu reino sea manifestándose a través de cada uno de nosotros, Dios. Padre Celestial, gracias. Gracias, papá, porque tu amor va más allá de lo que nosotros podemos pensar o imaginar, Dios. Tu amor nos hace perfecto, Dios. Gracias, papá, porque tu amor va más allá de nuestras limitaciones y nos dice, papá, tú nos dices que nos puedes usar, y no solamente nos dices, nos usas, Señor, y nos das propósito, Señor, y nos invitas a caminar contigo, Dios. Y hoy te decimos, heme aquí, Dios, oramos por esta generación, papá, que se levanta, Dios. Padre, yo te pido que seas tú poniendo en nosotros valentía para predicar tu palabra, Señor, para llevar tu mensaje, Señor, y que cada persona que escuche, Padre, el mensaje de esperanza, el mensaje de Jesús, responda a ti, Señor, responda a un Dios lleno de amor, un Dios que transforma, Señor, que cuando ellos escuchen la historia, Señor, de lo que tú haces en nosotros, ellos vean esperanza, ellos vean que hay oportunidad, que hay un Dios que esté interesado en ellos, tal y como son, Dios. Pero gracias porque tú nos amas tanto, Dios, que no nos deja igual, Dios. Tú nos amas tanto que nos aceptas como somos, pero nos llevas y nos transformas, Señor, en criaturas hechas por ti, Señor, diseñadas por ti para un propósito divino, Dios. Gracias, papá, por el privilegio que tenemos de adorarte, el privilegio que tenemos de acercarnos a ti con libertad, Señor, y saber que nos escucha, Dios. Yo te pido, Dios, que empieces con nosotros, Señor, para que lo que tú quieras hacer, aquí estamos, abrimos nuestros corazones a ti, abrimos nuestras mentes a ti, Señor. Interrumpe nuestras agendas, queremos caminar, queremos vivir de agrado a ti, Dios. Y hoy te cantamos, comienza conmigo.

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de todas estas cosas somos más que vencedores por medio de aquel que nos amó. Por lo cual estoy seguro de que ni la muerte, ni la vida, ni ángeles, ni principados, ni potestades, ni lo presente, ni lo porvenir, ni lo

0: levantamos manos santas ante tu presencia, reconociendo que no hay nadie por encima de ti en nuestras vidas, que no hay un amor que se compare a ese amor que demostraste en la cruz del Calvario. Definitivamente, Señor, tu amor no tiene fin. Amén.
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El Señor me recordó de una historia en Mateo 8 que dice: al entrar Jesús en Capernaum, se le acercó un centurión pidiendo ayuda. Señor, mi siervo está postrado en casa con parálisis y sufre terriblemente. Iré a sanarlo, respondió Jesús. Señor, no merezco que entres bajo mi techo, pero basta con que digas una sola palabra y mi siervo quedará sano. Y esa es la fe que debemos tener, que con solo una palabra veremos milagros. Creemos que Dios puede mover las montañas, creemos que puede abrir los mares, pero no debemos esperar a ver eso para creer en Él. Con solo una palabra del Señor veremos sus promesas.

que murieron creyendo en Cristo resucitarán primero. Después, los que hayamos quedado vivos seremos llevados juntamente con ellos en las nubes para encontrarnos con el Señor en el aire. Y así estaremos con el Señor para siempre.

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antes de formarte en el vientre, ya te había elegido. Antes de que nacieras, ya te había apartado. Te había nombrado profeta para las naciones. Yo le respondí: Ah, Señor mi Dios, soy muy joven y no sé hablar. Pero el Señor me dijo: No digas, soy muy joven, porque vas a ir a donde quiera que yo te envíe y vas a decir todo lo que yo te ordene. No le temas a nadie, que yo estoy contigo para librarte. Lo afirma el Señor. Luego extendió el Señor la mano y tocándome la boca me dijo: He puesto en tu boca mis palabras. Mira, hoy te doy autoridad sobre naciones y reinos para arrancar y derribar, para destruir y demoler, para construir y para plantar.

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Entrando Jesús a tierra de los gadarenos, vino al encuentro un hombre endemoniado. No vestía ropa, ni moraba en casa, sino en sepulcros. Este, al ver a Jesús, lanzó un gran grito. Postrándose a sus pies, exclamó: ¿Qué tienes conmigo, Jesús, Hijo del Dios Altísimo? Te ruego que no me atormentes. Legión era el nombre, porque eran muchos. La presencia de Jesús era tan fuerte que los demonios no pudieron resistir. Y enseguida salieron de aquel hombre. La gente se quedó sin palabras, porque jamás habían visto algo parecido. Jesús, viendo a aquel hombre, le dijo: Vuélvete a tu casa y cuenta las grandes cosas que Dios ha hecho contigo. En ese momento, el reino de Dios había visitado aquel lugar. Por lo tanto, aquella ciudad nunca más iba a ser la misma. Porque cuando Jesús visita un lugar, ese lugar nunca más vuelve a ser el mismo. Hoy declaro que el reino de Dios está llegando a tu vida. Está llegando a tu ciudad, a tu país. Está llevando vida donde había muerte, sanidad donde había enfermedad, gozo donde había tristeza. El reino de Dios está visitando hospitales, está llegando a cárceles. Veo cómo el reino de Dios está liberando toda tiniebla y oscuridad. Se disipan, porque el reino de Dios ha llegado, te ha visitado, así como visitó a este hombre trayendo liberación, como visitó a la mujer de flujo de sangre trayendo sanidad, así como multiplicó los panes y los peces. Hoy el Señor rompe toda escasez, toda enfermedad en tu vida. Hoy la salvación está llegando a tu casa, a tu familia, y está alcanzando a tus generaciones. Lo declaro en el nombre de Jesús.

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Moisés, en Éxodo 33, del verso 2 en adelante. Padre, tú me dices que saque este pueblo, que guíe este pueblo, pero no me has mostrado, no me has declarado a quién enviarás conmigo. También dices que he hallado gracia delante de tus ojos. Ahora bien, si he hallado gracia delante de ti, te pido que me muestres tu camino para yo seguirlo. Sabes bien que Israel es gente dura, gente terca. Mas Dios le dice en el verso 14, Moisés, tranquilo, mi presencia irá contigo y te daré descanso. Moisés en el verso 15 le dice, Padre, si tu presencia no va conmigo, no me saques de

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iglesia. Vamos, decláralo. Te honraremos con nuestra obediencia. Porque más que una ofrenda, más que un sacrificio de alabanza, como dice el salmista, tu voluntad es lo que prefiero, Señor. Tu voluntad es lo que prefiero, Señor.

Espíritu de Dios, y sopla tu voluntad aquí. Danos oídos para escuchar el sonido del cielo, el deseo.

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0: aleluya, aleluya. Cuando llegó el día del Pentecostés, estaban todos juntos, unánimes, como estamos en este momento. Y de repente se escuchó en el cielo un viento recio que soplaba en la tierra,
1: el cual llenó toda la casa donde estaban sentados. Gloria a Dios.
2: Y se le aparecieron lenguas como de fuego.

0: unas lenguas de fuego, conforme a lo que el Espíritu le daba que hablase. ¡Aleluya!
1: ¡Aleluya! Y en este momento, el mismo viento que sopló aquella vez, sople en este momento acá. Mientras tú le adoras, Él se va a manifestar. Mientras tú le llames, Él se va a manifestar. Mientras... ¡Arrabasaya!

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donde cada uno está. Vamos a leer un pasaje de la Biblia. Lo vamos a hacer en Salmos. Salmos 133, versículo 1. Salmos 133, versículo 1. Lo dice la palabra de Dios. Mirad cuán bueno y cuán delicioso es habitar los hermanos juntos en armonía. Es como el buen óleo sobre la cabeza, el cual desciende sobre la barba de Aarón. De sus vestiduras, como el rocío de Hermón, que desciende sobre los montes de Sión, porque allí envía Jehová bendición y vida eterna. Qué maravillosa la palabra de Dios. Mirar cuán bueno y cuán delicioso es, dice la palabra de Dios. Habitar los hermanos juntos en armonía. Qué maravillosa. De vivir esos momentos felices. De vivir esos momentos de felicidad. Que hay veces que nosotros como seres humanos pasamos esos momentos de felicidad, momentos de alegrías, que convivimos con los demás gente felices. La palabra de Dios los enseña, que lo dice, mirar cuán bueno y cuán delicioso es habitar los hermanos juntos en armonía. Maravillosa la palabra de Dios. De habitar los hermanos juntos en armonía. Convivir juntos. Reír juntos. O si estamos pasando por esas enfermedades, pues apoyarlos juntos. Tener esa alegría. O si estamos pasando por momentos de tristeza, pues ayudarlos. Porque eso es lo que los enseña la palabra de Dios. De ayudarlos juntos. Seguir adelante juntos. Porque muchas veces que eso es lo que Dios, que hace falta en el ser humano, que no convivimos, que no reímos, pero cuando venimos a los pies de Cristo, todo cambia. Somos una diferente persona. Somos diferentes porque venimos a los pies de Cristo. Y el viejo hombre quedó atrás y ahora somos una nueva persona. Porque su palabra dice, mirad, bendecid a Jehová, vosotros todos los siervos de Jehová. A través de nuestra alegría, a través de todo lo que Dios los bendice con sus bendiciones, tenemos que exaltar el nombre de Dios. Tenemos que adorar su presencia. Porque dice, mirar, bendecid a Jehová, vosotros todos los siervos de Jehová. Bendecir su nombre, exaltar su nombre. Hay muchas veces que estamos pasando por momentos de enfermedad. Estamos pasando por momentos muy difíciles como familia. Pero déjame decirte, que en esos momentos tenemos que adorar la presencia de Dios. Tenemos que glorificar su nombre, porque ahí donde Dios se mueve en nuestras vidas, ahí donde Dios hace sus milagros, ahí donde Él se manifiesta, porque le estamos dando la gracia, la honra a Él. No importa por lo que podemos estar pasando, quizás por una enfermedad terrible o por un problema terrible, pero ahí donde Dios se manifiesta en cada uno de nosotros, cuando reconocemos y cuando venimos a darle su alabanza a Él. Eso es lo que a Dios le agrada. Quizás tú puedas estar pasando por una enfermedad o por un problema, pero déjame decirte que hay un Dios que puede ayudar tu vida. Hay un Dios que puede fortalecer tu vida, que puede ayudarte a seguir adelante. No importando quién yo sea, no importando quién tú seas, tú puedes ser la persona más buena de este mundo. Pero Dios siempre quiere ayudarte.
Él siempre está con los brazos extendidos para ayudarte, para que podamos seguir adelante. Y eso es lo que a Dios le agrada, que nosotros reconozcamos que sin Él no somos nada. Que reconozcamos que sin la misericordia de Dios, yo no soy nada, tú no eres nada. Porque hazte la pregunta, antes sin Cristo, ¿quién éramos nosotros? ¿Quién era yo? ¿Quién eras tú? No valíamos nada. Pero grande la misericordia de Dios, que Dios ha tenido misericordia de nosotros. Porque si no fuera de su misericordia, más de alguno de nosotros no estuviéramos testificando, hablando de las maravillas que Dios ha hecho en nuestras vidas. Pero Dios ha sido bueno en nuestras vidas. Hay muchos que en este momento se encuentran en un hospital, conectados de muchas guías ahí, pasando tribulación. O hay muchos que están en estos momentos en una cárcel. Pero grande la misericordia de Dios que tú y yo estamos en este lugar, disfrutando de las bendiciones de Dios, disfrutando de lo que Dios hace en cada momento en nuestras vidas, no importando por lo que podamos estar pasando, pero nuestra mirada, nuestra confianza está puesta en Dios. Si estamos pasando por un momento de enfermedades, ahora es el momento, ahora es el día que tú puedas recibir tu sanidad. O estás pasando por momentos de problema familiar o cualquier problema, pon la mirada en Dios, pon la fe en Él y verás que todo se va a resolver. Porque dice la palabra de Dios que para Él no hay nada imposible. Lo que para nosotros, ser humano, es imposible, para Dios todo es posible. Si lo podemos creer, si tú lo crees, si tú lo ves por la fe, todo es posible. Todo es posible, porque para Dios no hay nada imposible. Para Él todo es posible si nosotros le creemos a Él. Y yo le creo en esta hermosa mañana que tú vas a recibir tu sanidad. Tú vas a recibir tu respuesta. No vamos a ser el mismo hombre, la misma mujer, el mismo joven. No, vamos a ser una persona diferente. Pero basta que pongamos nuestra mirada en Él. Porque su palabra de Dios dice en Jeremías 33:3, clama a mí y yo te responderé. Y te enseñaré cosas grandes y ocultas que tú no conoces. Pero ¿cómo lo dice la palabra de Dios? Clama a mí. Para recibir esa sanidad, para recibir esa respuesta, al único que tenemos que poner nuestra mirada, al único que podemos pedirle es a Dios. Al Dios, al Creador de los cielos y de la tierra. Al Creador de cada uno de nosotros. A ese Dios tenemos que clamarle, orar, interceder, que Dios conteste nuestras peticiones. Que Él sane nuestras vidas, no importando la enfermedad que tú tengas. Para Él no hay nada imposible. Quizás para los doctores es imposible, para Dios todo es posible. Pero tenemos que tener esa fe que Dios va a hacer ese milagro en cada uno de nosotros. Tú puedes estar pasando por esta enfermedad, pero ahora tú puedes recibir esa sanidad ahí donde tú estás. Solo inclina tu rostro, pon la mirada en Dios y dile: Dios, aquí estoy. Aquí estoy dispuesta a su voluntad. Aquí estoy dispuesto a su voluntad. Haz lo que tú quieras hacer en mi vida. Pero necesito que tú pongas tu mano de sanidad en mi vida. Y verás que Dios va a hacer esa sanidad en tu vida. Dios se va a manifestar sobrenatural en tu vida. Pero mantén esa fe en Dios. Y verás que todo va a salir bien. Vamos a orar, vamos a interceder por esas peticiones que usted tenga. Yo no conozco por lo que usted pueda estar pasando, pero hay un Dios en los cielos que sí conoce su necesidad, sí conoce su problema, sí conoce su enfermedad. Y ahora ha llegado el día
que usted pueda recibir su sanidad, pueda recibir su respuesta. Pero pon la mirada en Dios, no en el hombre, sino que en Dios, y verás que va a recibir su sanidad, su respuesta. Vamos a orar para que Dios haga algo grande en cada uno de nosotros. Padre que estás en los cielos, en todo lugar, Dios mío, los presentamos en esta hora, Dios mío, de la mañana, día lunes. Que seas tú, oh Dios, haciendo esa obra en cada uno de nosotros. Gracias, Espíritu de Dios, por esta nueva mañana, que tú los permites estar acá ya en cabina de radio para llevar este momento de clamor, de intercesión. Que seas tú, oh Dios, haciendo la obra en cada uno de mis hermanos, en cada uno de sus amigos, oh Dios, en el nombre de Jesús. Gracias, oh Dios, por esta gran oportunidad que tú los concedes estar en este lugar, llevando a cabo este programa de intercesión, predicando su palabra, oh Dios, a aquellos que la necesitan. Gracias, Espíritu de Dios, porque para usted no hay nada imposible, Espíritu Santo. Para usted todo es posible. Lo que para el ser humano cree imposible, para usted todo es posible, oh Dios, y le podemos creer. Y yo le creo, Dios, esta hermosa mañana, que mis hermanos van a recibir esa sanidad. Que ellos puedan testificar, oh Dios, de las maravillas que usted hace. Que ellos puedan testificar a los cuatro vientos del poder que usted tiene en nuestras vidas, oh Dios. Yo no conozco por lo que mis hermanos pueden estar pasando. No conozco, Dios, por esa situación, por esa enfermedad que ellos pueden estar pasando. Pero tú sí conoces esa necesidad. Tú sí conoces, Espíritu de Dios, por lo que ellos puedan estar pasando. Ayuda a sus vidas, oh Dios, a seguir adelante. Ayuda a sus vidas, oh Dios, en el nombre de Jesús. Porque para usted no hay nada imposible. Dios mío, hay mucha gente quizás que puede estar en un hospital. Llega ahí donde ellos están. Que pueda ver tu mano. Que pueda ver tu mano de misericordia, oh Dios. Que pueda ver tu mano de sanidad sobre sus vidas. Porque quizás pueden tener solo tristeza, oh Dios. Pero llega ahí y seas tú poniendo esa paz sobre sus vidas. Seas tú, oh Dios, poniendo esa sanidad sobre sus vidas, oh Dios. Que entiendan que el tiempo de los milagros no han pasado. Que siempre tú estás ahí haciendo esos milagros. Siempre tú estás ahí para sanar nuestras vidas, para liberar nuestras vidas. Y que ellos pueden entender que también tú puedes sanar esa alma de dolor, ese pasado. Que tú los puedes hacer libres, oh Dios. Porque para eso usted murió en la cruz del Calvario, para hacerlos libres. Usted murió en esa cruz del Calvario, pero como dice su palabra, que al tercer día se levantó entre los muertos, resucitó al tercer día para darnos libertad, para sanar nuestras vidas, para ayudarlos a seguir adelante. Y aquí estamos esta hermosa mañana intercediendo, Dios, por esas peticiones que mis hermanos están elevando delante de tu presencia. Por mis amigos, oh Dios, que están allí, que necesitan, oh Dios, que usted haga un milagro en sus vidas. Llega allí, oh Dios, donde ellos están. Puede estar ya en sus trabajos, o se dirijan a sus trabajos, o están en sus negocios, o puede estar en su casita ahí, oh Dios, intercediendo juntamente con nosotros, clamando por su necesidad, por su petición. Porque para eso usted los ha mandado a este lugar, oh Dios, para orar por aquellos que necesitan una mano de ayuda, que necesitan
esos ánimos para que puedan seguir adelante, oh Dios. Aquí estamos, Espíritu Santo. Seas tú siendo esa obra en sus vidas. O hay mucha gente, Padre, que se encuentra en esas cárceles. Quizás que no le hayan sentido ya la vida. Que no, Dios mío, que no le hayan sentido ya al vivir en ese lugar. Pero seas tú dando esa fuerza para seguir adelante. Seas tú, oh Dios, ayudando sus vidas para que puedan seguir adelante, oh Dios. Porque en esos lugares, solo usted puede estar ahí, oh Dios, consolando, ayudándolos a seguir adelante. Solo usted puede hacer esa obra, oh Dios. Llega ahí donde ellos están. Y que puedan reconocer, oh Dios, que el único que salva, el único que sana y el único que restaura eres tú, oh Dios. Porque tú eres un Dios de amor, un Dios de misericordia. Llega ahí donde ellos están, Espíritu Santo. En el nombre de Jesús, haz la obra en cada uno de mis hermanos, en cada uno de sus amigos, oh Dios. Haz la obra, Espíritu Santo. En el nombre de Jesús, llena nuestras vidas con tu presencia. Oh Dios, venimos presentando las vidas, oh Dios, de esos pastores, oh Dios mío, que están trabajando en tu obra, de esos evangelistas, de esos misioneros, oh Dios. Seas tú ayudando sus vidas para que puedan seguir adelante predicando su palabra. Ayuda sus vidas, Espíritu Santo. Dios mío, esos misioneros que viajan para otros países a llevar las nuevas de salvación, a predicar su palabra, oh Dios, no importando por lo que ellos puedan pasar, pero ellos están allí porque aman, te aman a ti y aman el trabajo que usted los regala, oh Dios. Seas tú dando esas fuerzas para seguir adelante. Seas tú bendiciendo sus vidas para que puedan predicar su palabra, oh Dios. Tal vez ahí donde nosotros no podemos llegar, pero hay muchos misioneros que van, oh Dios, y predican la palabra. Seas tú ayudándoles y seas tú bendiciendo sus vidas, oh Dios, en el nombre de Jesús. Esos pastores, oh Dios, que están dirigiendo a un pueblo, que están enseñando, oh Dios, que seas tú dando esas fuerzas para seguir adelante. Seas tú, oh Dios, dando sabiduría, entendimiento, para que ellos puedan seguir adelante, oh Dios, en el nombre de Jesús. Gracias por lo que usted hace en nuestras vidas. Gracias, oh Dios, por lo que usted hace en cada momento, en cada instante, en nuestras vidas, oh Dios. Llega ahí donde ellos están, oh Dios. Oh Dios mío, venimos orando por el Ministerio Evangélico Manantial Internacional. Seas tú, oh Dios, ayudándolos a seguir adelante en este ministerio, Dios. Seas tú derramando tu gloria sobre esos pastores, regalando esas fuerzas para seguir adelante, oh Dios, porque sin usted no somos nada. Sin su presencia, oh Dios, no somos nada. Sin ti no somos nada, oh Dios, porque su palabra dice que separado de mí, nada podemos hacer. Separado de usted, oh Dios, no podemos hacer nada, no somos nada. Pero grande es su misericordia, grande es su amor, que para usted todo es posible, oh Dios. Seas tú ayudándolo a seguir adelante, esos pastores. Oh Dios, ahí donde está el pastor Abisaí, llega ahí donde él está. Y seas tú, Dios mío, ayudándolo a seguir adelante en esa iglesia donde tú lo has puesto, oh Dios. Regala fuerza, sabiduría para seguir adelante. Oh Dios, el pastor Mario, regala esa fuerza, regala esa sabiduría
ese entendimiento para que ellos puedan seguir adelante, predicando su palabra y dirigiendo, Dios, ese rebaño, Espíritu Santo, el pastor Pablo, Dios. Ayuda a su vida, su familia, su iglesia para seguir adelante, oh Dios. Regala esas fuerzas en el nombre de Jesús. Venimos orando, Dios, por el pastor Fernando. Ayuda, Dios mío, en esa obra del cóbano donde usted lo ha puesto. Ayuda a su vida. Que todo plan del enemigo, Dios, que no lo pueda detener, que no pueda destruir esa obra, sino que seas tú ayudando a seguir adelante. Que seas tú, Dios, fortaleciendo sus vidas para seguir predicando su palabra ahí donde usted lo ha llevado, Dios. Oh Dios, la pastora Edith, ayuda a su vida, Dios. Toda enfermedad que ella pueda estar pasando, o todo problema que ella pueda estar pasando, ayuda a su vida. Ayúdalo, Dios, a seguir adelante. Porque sin usted no podemos hacer nada. Sin tu presencia no somos nada. Sin usted no somos nada, oh Dios. Ayuda a nuestras vidas en el nombre de Jesús. Ayúdalos, oh Dios, para que usted siempre esté con nosotros. Que no los podamos apartar de tu presencia. Ayúdalos, oh Dios. Mi vida está en tus manos. Mi familia está en tus manos. Ahí donde usted me ha llevado, oh Dios, a predicar esa palabra suya. Ayúdalos a seguir adelante. Oh Dios, allí en el caserío Buenos Aires, tu iglesia, Padre, está en tus manos. Gracias por esas victorias que usted ha regalado en esas vidas. Gracias, Espíritu Santo, por esas victorias que usted ha regalado en cada uno de mis hermanos y de las que usted va a seguir haciendo, oh Dios. Gracias, Espíritu de Dios. Llega ahí donde ellos están. Quizá más de alguno ya puede estar en sus trabajos, o se dirigen sus trabajos, oh Dios, o están en sus casas allí, oh Dios, disfrutando de una tacita de café, disfrutando de un desayuno, oh Dios, pero llega ahí fortaleciendo sus vidas en el nombre de Jesús. Oh Dios, venimos orando por César, oh Dios. Este joven está en tus manos. Ese proceso, Dios, que está pasando, seas tú ayudándolo a seguir adelante, fortaleciendo su vida para que él pueda seguir adelante, oh Dios, en el nombre de Jesús. Gracias, Espíritu Santo, por lo que usted hace en cada uno de mis hermanos. Porque sin usted no somos nada. Sin su presencia no somos nada, oh Dios. Llega ahí donde ellos están. Que ellos puedan entender que no están solos. Que siempre tú estás ahí para ayudarlos a seguir adelante. Que siempre tú estás ahí, oh Dios, fortaleciendo sus vidas, oh Dios mío. Gracias, Espíritu Santo. Muchas gracias por todo lo que tú haces en cada uno de mis hermanos, Espíritu de Dios. Que seas tú, oh Dios, ayudándolos a seguir adelante. Que seas tú, oh Dios, fortaleciendo sus vidas en el nombre de Jesús. Gracias por esta gran oportunidad que tú los concedes de estar en este lugar, oh Dios, orando, intercediendo, oh Dios mío, por mis hermanos, por esos amigos, oh Dios. Gracias, Espíritu de Dios, muchas gracias. Porque usted, oh Dios, es bueno en nuestras vidas. Siempre, oh Dios, usted es bueno en cada uno de nosotros. Hay muchas veces, oh Dios, que pensamos que estamos solos. O hay muchas veces, oh Dios, que sentimos que ya no podemos seguir adelante. Pero ahí está usted para fortalecer nuestras vidas. Ahí está usted, oh Dios, para ayudarlos a seguir adelante. Porque Satanás eso quiere, oh Dios, destruir nuestra vida. Hacerlo sentir que estamos solos. Porque su palabra dice que el ladrón ha venido a matar, a hurtar y a destruir. Pero usted ha venido a dar vida y vida en abundancia.
El plan del enemigo Dios para nosotros los seres humanos es destruir nuestra vida, es de robar esa bendición que usted ha puesto en cada uno de nosotros. Pero el propósito, Dios, que usted ha venido a este mundo es para que tengamos vida, oh Dios, y vida en abundancia, que tengamos esa paz, oh Dios, que el mundo no la da, que tengamos, oh Dios, esa bendición que el mundo no la da. Gracias, oh Dios, por ser tan bueno en nuestras vidas. Ayúdalos a seguir adelante, oh Dios, en este ministerio que usted ha dado, que usted ha regalado, que usted ha confiado en nuestras vidas, oh Dios, en este ministerio de intercesión. Ayuda a este ministerio, Dios, este programa que todos los días se está llevando a cabo, Dios, predicando su palabra, intercediendo, Dios, por esas enfermedades, por esas peticiones, oh Dios. Ayúdalos, oh Dios, a todos mis hermanos que desde lunes hasta viernes, oh Dios, pasan este programa. Ayuda a sus vidas. Regala fuerzas para seguir adelante, oh Dios. Gracias, Espíritu de Dios, por lo que usted hace en nuestras vidas y por lo que usted seguirá haciendo en cada uno de mis hermanos. Oh Dios, presentamos la vida de los locutores, oh Dios. Yo no conozco por lo que pueda estar pasando. No conozco su vida, oh Dios, pero usted sí conoce sus vidas. Seas tú ayudándolo a seguir adelante. Seas tú, oh Dios, contestando esas peticiones. O si están pasando por momentos de enfermedad, momentos de dolor, de tristeza, ayuda a sus vidas, oh Dios. Ayuda a sus vidas, fortaleciendo sus vidas para que puedan seguir adelante en este lugar, oh Dios, en su trabajo, Dios mío. Gracias, Espíritu de Dios, por todo lo que tú haces en nuestras vidas, por todo lo que tú haces y seguirás haciendo en cada uno de nosotros. Gracias, Espíritu de Dios. Muchas gracias. Que este día, oh Dios, sea un día de bendición para mi vida, para las vidas, para todos aquellos que lo están escuchando y de todos aquellos, oh Dios, que lo están viendo por las redes sociales. Que seas tú, oh Dios, bendiciendo nuestra vida. Que este día sea un día de bendición. Oh Dios, un día que estamos iniciando esta semana. Que seas tú fortaleciéndolos para seguir adelante, dando esas fuerzas para trabajar, oh Dios, para ganarlos ese pan de cada día. Gracias, Espíritu de Dios. Estamos más que agradecidos, oh Dios, por lo que usted hace en cada uno de nosotros. Gracias, Espíritu de Dios. Muchas gracias. Mi alma te alaba, mi alma te bendice, oh Dios. Gracias, Espíritu Santo. Muchas gracias. Amén y amén. Así damos gracias a Dios, mis hermanos, amigos, que hemos llevado este momento de intercesión para clamar por sus peticiones, para pedirle a Dios que Dios haga la obra en sus vidas. Quizás nosotros no podemos llegar ahí donde usted está para orar por sus vidas, para hablar con usted, pero desde este lugar de cabina de radio, llegamos ahí para interceder, para orar por sus peticiones. Yo no conozco por lo que usted pueda estar pasando, pero déjeme decirle que Dios sí conoce su necesidad. Y creemos en Dios y tenemos esa confianza en Él, esa fe que Dios ha hecho ese milagro en su vida. Si usted tiene fe, usted ha recibido su milagro. Usted ha recibido su respuesta. Y verá que ya no se va a sentir igual como usted se sentía. Porque Dios ha hecho algo grande en su vida. Ha regalado esa victoria en su vida. Si nosotros lo creemos así. Así vamos a escuchar unas hermosas alabanzas. Y para que podamos meditar en ellas. Amén.

En toda Latinoamérica se está levantando un nuevo tipo de personas que están pensando diferente, que están viendo diferente, que están escuchando diferente y están creyéndole a Dios. Y son las personas que van a empezar una revolución ahí donde están, los cambios que necesitamos en nuestra comunidad, en nuestra cultura. Y yo creo que parte de esa nueva generación está aquí en Colombia.

esos cambios van a suceder a menos que tú y yo nos convirtamos en verdaderos adoradores de Jesús. Te invito a que cantes conmigo.

Alguien más que... Algo más que nuestra generación está haciendo es de que está perdonando. Sabes, hay muchas personas que han estado cargando con unos bultos grandísimos de falta de perdón. A lo mejor alguien te hizo algo hace unos días, hace unas semanas, hace unos años. O quizá tú creciste en una casa donde de repente te cambiaban de nombre, te decían: hazte pa' allá, burro. Ándale, menso. Muévete, animal. Ándale, bestia peluda, o algo así, no sé. Amén, dijo un hermano. A lo mejor tú más de una vez has dicho: hey, quizá mi papá tenía razón cuando él decía que yo iba a ser un inútil, que iba a ser un bueno para nada, cuando él decía que no me iba a salir nada bien en la vida. Y tú a lo mejor has sido de las personas que han estado luchando con eso y cargando eso. Pero yo tengo una noticia para ti esta noche, y espero que nunca se te olvide: tenemos un papá que es mucho más excelente, y es nuestro Dios. Y él te dice: tú puedes hacer todo conmigo, mijo, porque yo soy tu fuerza, tu fuerza.

mundo cierre sus ojos, por favor. Todos con los ojos cerrados. No hay nada mágico, no hay nada místico, no hay nada espiritual en cerrar los ojos. Te pido que cierres los ojos porque quiero que te concentres en algo.

su gloria está aquí. Qué hermosa alabanza. Que su gloria está en este lugar. Amén. Si nosotros lo podemos creer, no importa donde usted esté, donde yo esté, podemos sentir la presencia de Dios en nuestras vidas. Eso es lo más maravilloso que pueda pasar en nuestras vidas. Que podamos sentir la presencia de Dios en cada uno de nosotros. Amén. Así vamos a meditar un momento en la palabra de Dios. Y lo vamos a hacer en San Juan. San Juan capítulo 2. Perdón, San Juan capítulo 3, versículo 16. San Juan 3, 16. Que a todos lo podemos quedar de memoria. Pero es muy maravilloso la palabra de Dios. San Juan 3, 16 lo dice la palabra de Dios. Porque de tal manera amó Dios al mundo, que ha dado a su Hijo unigénito, para que todo aquel que en Él cree no se pierda, mas tenga vida eterna. Porque no envió Dios a su Hijo al mundo para condenar al mundo, sino para que en el mundo sea salvo por Él. El que en Él cree no es condenado, pero el que no cree ya ha sido condenado. Hasta ahí vamos a llegar. Él tuvo que morir para que yo viviera. Él tuvo que morir para que tú vivieras. Hazte la pregunta: si Dios no hubiera muerto en esa cruz del Calvario, ¿qué fuera de tu vida? ¿Qué fuera de mi vida? Quizás no existiéramos, no tuviéramos esa oportunidad. Pero grande la misericordia de Dios, que Él murió en esa cruz del Calvario para que nosotros, para que usted y yo tengamos vida. Y dice la palabra de Dios, y vida eterna. Que tengamos esa vida eterna en Él. Pero para tener esa vida eterna, ¿qué es lo que tenemos que hacer? ¿Qué es lo que tú tienes que hacer? ¿Qué es lo que yo tengo que hacer para tener esa vida eterna? ¿La podemos comprar? No. La vida eterna, el único que da esa vida eterna es Dios. Y para tener esa vida eterna, tenemos que reconocer nuestros errores, reconocer nuestras fallas, decirle a Dios que Él los perdone de todos esos pecados, de todas esas fallas que cometemos todos los días delante de su presencia, para tener esa vida eterna. Dios puede perdonar nuestros pecados. Él puede perdonar tus errores. Él puede perdonar mis errores. Porque el único que puede perdonar nuestros pecados, el único que puede cambiar nuestra vida, es Dios. Es Él que tiene el control de tu vida, que tiene el control de mi vida. No hay ninguno que pueda perdonar mi vida, que pueda perdonar mis pecados, tus pecados. No hay ningún ser humano en este mundo, sino que el único que perdona pecados, el único que puede cambiar tu vida, es Dios. El único que puede regalarte esta vida eterna es Dios. Ese Dios que hace más de 2000 años murió en esa cruz del Calvario, que llevó esa pesada cruz en su espalda. ¿Por amor a quién? Por amor a ti y por amor a mí. Dios ha demostrado el verdadero amor en cada uno de nosotros. Porque su palabra de Dios dice, porque de tal manera, oiga qué maravilloso, porque de tal manera amó Dios al mundo, que ha dado a su Hijo unigénito. Él envió
a su único Hijo unigénito, a morir en esa cruz del Calvario, porque Él tuvo misericordia de nosotros, porque te vio a ti, me vio a mí. Él tuvo misericordia de cada uno de nosotros. Él derramó su última gota de sangre por amor a nosotros, por amor a ti, por amor a mí. Dios ha demostrado ese verdadero amor para cada uno de nosotros, que dice su palabra de Dios que envió a su Hijo unigénito. Él ha demostrado ese verdadero amor, que quizás nadie en este mundo puede demostrar ese amor que Dios ha tenido para nosotros. Y sigue teniendo ese amor. ¿Sabes por qué? Porque estamos vivos. Tenemos a nuestra familia. Estamos llenos de salud. Él ha demostrado su amor. Y sigue demostrando su amor todos los días. Si tú estás respirando este aire, respira este aire. ¿Quién te da este aire? Es Dios. Hay mucha gente en este momento que están conectados en un hospital en aires que por sí mismos no pueden respirar, pero están conectados a esos aparatos para que puedan respirar. Pero grande es la misericordia de Dios, grande es el amor de Dios, que tú estás respirando este aire puro que Dios te regala, que tú estás lleno de paz, lleno de salud. Dios muestra su amor en cada momento. Si tú has abierto tus ojos en este hermoso día, es porque Dios ha tenido misericordia de ti. Es porque Dios te ama. Hay muchos que no pudieron abrir sus ojos este día. Ya no pudieron disfrutar este día. Ya no pudieron vivir este día, disfrutar su familia. Dios es bueno en tu vida. Dios es bueno en mi vida, porque Él sigue teniendo misericordia. A pesar que yo sea el hombre más bueno, a pesar que tú seas el hombre más malo, yo sea el hombre más malo de este mundo, pero siempre Dios ha tenido misericordia de mi vida. ¿Sabes por qué? Porque Dios deja salir el sol para buenos y malos. El sol no sale solo para los buenos, sale también para los malos. Ahí podemos ver la misericordia de Dios, no solo en mi vida, no solo en tu vida, sino que para todo el mundo, para todos aquellos que en Él creen, dice la palabra de Dios, para ellos es esta vida eterna. Es esta vida que Dios está regalando. Dios no te está vendiendo esta vida, sino que te está regalando esa vida eterna, para que cuando Él lo llame a su presencia, podamos disfrutar de las maravillas que Dios tiene para cada uno de nosotros. Podamos disfrutar de las bendiciones que Dios tiene para tu vida, que Dios tiene para mi vida. Porque de

Dios quiere que tú salgas de ese lugar y tú conozcas a un Dios lleno de misericordia, a un Dios que regala amor, paz. Mi amigo, ahí donde tú estás, tú puedes decir, pero a mí nadie me quiere. Todos me odian. Ni mi familia me quiere, ni mi madre, ni mi padre, ni mis hermanos, ni mis abuelos. Nadie, todos me odian. Pero ahora ha llegado a tu vida un Dios que quiere regalarte esa paz, que quiere regalarte esa vida eterna, que quiere darte amor. Dios quiere entrar en tu corazón. Dios quiere entrar en tu vida para que tú no seas el joven de antes, sino que seas un joven lleno de paz y de felicidad. Dios quiere regalarte esa vida eterna. Pero para tener esa vida eterna, tenemos que reconocer nuestros errores. Tenemos que reconocer que Jehová es Dios, que Él los hizo y no a nosotros mismos, dice la palabra de Dios. Que somos ese pueblo escogido para alabar y glorificar su nombre. Tú eres un escogido para alabar el nombre de Dios. Aunque Satanás quiere robar todo lo que Dios ha puesto en tu vida. Pero ahí está Dios fortaleciendo tu vida. Aquí está Dios fortaleciendo nuestra vida para poder seguir adelante. Porque Dios no quiere que tú te pierdas, sino que tú tengas vida eterna. Porque su palabra de Dios dice que Él envió a su Hijo unigénito para que todos aquel que en Él cree no se pierda, mas tenga vida eterna. Dios no quiere que tú te pierdas. Dios no quiere que tú mueras en esa vida lleno de pecado, lleno de maldad, en esa vida que tú te deleitas en las drogas, en el alcohol. No, Dios quiere que tú te deleites en esa paz que Dios te quiere regalar, ese amor que Dios quiere poner en tu vida. Porque Satanás, el plan de Satanás es matar, hurtar y destruir. Él quiere destruir tu vida. Él quiere robar todo lo que Dios ha puesto en tu vida. Él quiere robar todo. Esa paz, esa felicidad que Dios ha puesto en cada uno de nosotros. Pero ahora aquí está Dios para regalarte esa vida eterna. Para entrar en tu corazón y que no seas la misma persona, sino que la gente cuando te vea, cuando los vea, digan, ¿qué es lo que ha pasado en fulano? ¿Qué es lo que ha pasado en este? Si antes quedaba tirado en las calles, en las cunetas, pero ahora, miren ahora cómo está, lleno de vida, lleno de salud. Yo quiero ser como esa persona. La gente va a marcar la diferencia en ti. Pero lo que los ha marcado la diferencia es que Dios ha entrado en nuestra vida. Que Él ha restaurado nuestra vida. Que el viejo hombre ha quedado atrás. La vieja mujer ha quedado atrás. Y aquí todas las cosas son hechas nuevas, como dice la palabra de Dios. Dios quiere restaurar nuestras vidas. Él quiere levantar nuestras vidas. Él quiere regalarnos esa vida eterna. Él quiere regalarnos esa vida eterna. Porque su palabra dice, porque no envió Dios a su Hijo al mundo para condenar al mundo, sino para que el mundo sea salvo por Él. Oye, qué maravilloso. Para que el mundo sea salvo por Él. Dios no quiere condenar este mundo, sino que lo que Dios quiere, salvar este mundo. ¿Sabes de dónde? La palabra de Dios dice,

0: un lugar de tormento. Un lugar de tormento y Dios quiere salvarte de ese lugar. Dios quiere darte vida eterna, que disfrutes esa vida ya con Él, disfrutar de las maravillas, de las bendiciones que Dios tiene preparado para cada uno de nosotros. Dios quiere librarte de esa condenación, de ese lugar de tormento. Dios quiere librarte de ese lugar. Y la oportunidad es ahora, que tú tienes esa oportunidad, amigo. Amigo o amiga que me estás escuchando. Dios quiere regalarte esa oportunidad. Él quiere regalarte vida eterna en Cristo. Vamos, provéchala. Aprovecha esta vida eterna. Esta vida eterna no la vas a encontrar en el mercado. Esta vida eterna no la vas a encontrar en una ferretería, en una farmacia, que te la estén vendiendo. No. Dios te está dando esta vida eterna gratis. No está pidiendo nada a cambio, sino que te la está regalando gratis, porque Dios quiere que tú te salves. Que no seas la misma persona que tú eras antes, sino que seas una persona lleno de felicidad, lleno de paz, de alegría, de bendición. Eso es lo que Dios quiere para ti, regalarte esa vida eterna. Aprovecha este momento. Si tú quieres aceptar a Dios en tu corazón, solo abre la puerta de tu corazón y dile a Dios: entra en mí, restaura mi vida, cambia mi vida, y seas tú escribiendo mi nombre en el libro de la vida, para que nunca sea borrado. Y aquí estoy para que tú cambies mi vida y sea una nueva persona, sea un nuevo hombre, una nueva mujer, y verás que tu vida no va a ser igual. Damos gracias a Dios por este momento que Dios los ha regalado, que meditar en este momento de la palabra de Dios, y para llegar hasta ahí donde están ustedes, en sus hogares, en su casita, en sus trabajos, en sus negocios. Gracias por permitirlo llegar hasta ese momento, hasta ahí donde ustedes están. Gracias, y sigamos adelante, y primeramente Dios, hasta el próximo lunes vamos a estar en este lugar. Que Dios me les bendiga.
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Bueno, llegamos a las 7 de la mañana con 12 minutos. Buenos días, se les saluda Wilber Gutiérrez. Un placer estar con ustedes en el lunes 25 de mayo. Entramos a la última semana de mayo, señoras y señores. Justamente el día domingo vamos a estar ya pues cerrando el mes de mayo. 31 de mayo, justamente el día domingo. La próxima semana amanecemos ya en el sexto mes del año, que es junio, así que hay que poner un momento de pausa y revisar la situación, cómo estamos, cómo vamos con las cosas que hemos prometido o nos hemos hecho algunas ideas, ¿verdad?, de lo que tenemos. Así que para que nosotros vayamos ya tomando en cuenta todo eso. 7 de la mañana con 13 minutos, más adelante le traigo información importante y también pues seguimos con la música que edifica su vida.

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0: Estamos llegando a las 8:21, señoras y señores. Qué bueno estar siempre en sintonía de Radio Real. Bueno, usted en sintonía de Radio Real y nosotros llevándole esa edificación constante, ¿verdad? Fíjese que entre algunas noticias que tenemos por acá este día, déjeme comentarle que la gasolina, pues realmente hoy en esta quincena, gracias a Dios, se va a mantener el precio de la quincena pasada. O sea que no va a aumentar ni va a bajar. Se mantiene el costo tal cual como la quincena pasada, para que usted esté pendiente, por supuesto, de los precios. Así que la gasolina superior quedará y se mantendrá entre los $4.74 en la zona central, $4.75 para la zona occidente y zona oriente. La gasolina regular, $4.41 zona central, $4.42 en oriente y occidente, y el diésel siempre se quedará en el costo de $4.44 en todo el país. Así que los combustibles no van a presentar ningún incremento, tampoco van a presentar ninguna baja en los precios. Se mantienen durante estos siguiente quincena. A partir de mañana, martes 26 de mayo, hasta el próximo, déjeme ver por acá la fecha exacta, no vaya a ser que le diga, el próximo 8 de junio. Así que a partir de mañana hasta el 8 de junio los precios de los combustibles van a continuar como esta quincena que ha pasado. Así que para que usted lo tome en cuenta y para que usted pueda ver ahí pues los costos que regenera el hecho de estar en vehículo todos los días, ¿verdad? Así que gracias a Dios por eso, es una ayuda, ¿verdad?, que nos puede bastante ayudar. Así que mire, por acá otra noticia nacional también importante y es de tomar en cuenta son los accidentes de tránsito. Lamentablemente, pues dejaron un muerto y 4 lesionados entre domingo y lunes en nuestro país. Lamentablemente, algo que lamentamos porque sea como sea, pues los accidentes de tránsito no solamente es una pérdida económica en cuanto a las personas que sufren con el vehículo, sino también a veces las pérdidas humanas, y esas sí son irreparables. Los vehículos pues se pueden reparar, se pueden adquirir en otro momento, pero la vida humana ya no. Y a veces también las personas que sufren lesiones ya no se recuperan al 100%. Entonces la invitación es que manejemos o nosotros también tengamos mucho cuidado con las personas que andan manejando sin ninguna precaución, porque los accidentes de tránsito están a la orden del día, no solo en El Salvador, sino aquí también en Metapán. Hay que tener mucho cuidado con las personas que de repente pues se les olvida y se pasan un alto, se pasan los semáforos en rojo. Yo le digo, yo lo he visto cuando muchos vehículos particulares de transporte, mototaxis, cute, motos, mandaditos e incluso personas con sus vehículos particulares se pasan los semáforos en rojo y eso no se hace. Aunque usted vea y diga, no, pero es que yo iba y vi que no venía nada, entonces no lo haga. Mire, puede ser que en algún momento dado suceda una tragedia y eso es lo que menos queremos que pase. No lo haga. Así que para que todos aquellos también que manejan o manejamos tengamos precaución, porque de repente se les olvida también algunos personajes por ahí que hay un alto y se tiran las cosas como que fueran por la sala de su casa, ¿verdad? Así que tengamos mucho cuidado también. Nosotros manejemos siempre de manera precavida, sin necesidad de andar alocados y haciendo grandes maromas en medio de la ciudad o en cualquier parte, ¿no? ¿Verdad? E incluso en la carretera, maneje con velocidad normal. Yo no sé por qué hay personas que les encanta la velocidad de 120, 130 kilómetros por hora en carretera y es mucho problema. Seguimos con más a través de Radio Real. Permítanos una pequeña pausa comercial y regresamos a través de la buena música de hoy, día lunes 25 de mayo.
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Estamos en las 8:48, 12 más, llegamos a las 9 de la mañana. Vamos avanzando en la mañana de este día, lunes 25 de mayo. Se nos está yendo el mes y qué bueno que usted sigue en sintonía con nosotros. Esta mañana, pues, también quiero hacer de su conocimiento que nuestro WhatsApp ya cambió. Bueno, nosotros lo venimos anunciando desde hace días, ¿verdad? Entonces, si usted envía mensajes a nuestro número anterior, lamentablemente, pues, no vamos a poder contestarle. Sin embargo, el nuevo número de WhatsApp es el mismo número de llamadas, 2402-0211. Ese es nuestro número de WhatsApp y número de llamadas también. Así que gracias por estar en sintonía con nosotros. La semana pasada yo le comentaba que hubo el lanzamiento de una de las producciones, quizá que va a ser un poquito de remembranza durante varios años, y es de que se unieron los tres Marcos, Marcos Witt, Marcos Vidal y Marco Barriento, dentro de una sola producción, con alabanzas así bien, como le dijera, como de esas clásicas, juntos cantando. Así que de esa producción se derivan varias alabanzas conocidas ya, por ejemplo, Sublime Gracia, A Dios sea la Gloria, Cuán Grande es Él, O Tu Fidelidad, En el Monte Calvario, Solo de Jesús la Sangre, Cara a Cara, Sin Reservas, Dios de Pactos. Entonces, una de los que hicieron ya el lanzamiento oficial es justamente la primera que le mencioné, y es la que quiero programar a esta hora de la mañana. Esto se llama Sublime Gracia y esto es de la nueva producción de nuestros hermanos veteranos ya, ¿verdad?, de la música cristiana. Estamos hablando de los Marcos y esto es que se llama Sublime Gracia.

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0: Estamos en las 9:22, estamos a unos minutos de irnos a las 5 continuas, pero antes también recordarle a usted que el 98.1 lo puede escuchar a través de nuestra aplicación. Usted puede irse a la página de realfm981.com. Ahí usted entra a esa página y inmediatamente usted puede tener la opción de descargar la aplicación a través de lo que es sistemas de teléfonos Android o también los sistemas de teléfono Apple. 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Así que para los que les gusta escuchar Radio Real donde quiera que ande y tiene que salir del país, tiene que salir a algún lugar donde no hay señal del 98.1, no puede escuchar a través de lo que es internet. Ahí también estamos totalmente en vivo. Así que vamos a una pausa comercial y regresamos con las 5 continuas. Así que le invito a que vaya activando el WhatsApp desde ya para que podamos complacerle con su alabanza favorita.
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1: 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Escríbenos a través de nuestro WhatsApp 7244-7394 o llámanos al 2402-0211 y pide tu alabanza favorita, porque tu música también es nuestra música. Nuestra música. Te damos la bienvenida a Las 5 Continuas. 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

Estamos listos para las 5 continuas de hoy, así que iniciamos para que usted nos pueda enviar su mensaje a través del 2402-0211 y nos solicite su alabanza favorita para escucharla en este día, lunes 25 de mayo. 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

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Dice por acá, buenos días hermano, Dios le bendiga, me complace con montaje de Alex Zurdo. Vaya, voy a ver si la tengo por acá porque a veces me piden alabanzas que no las tengo todavía en la programación porque a veces están demasiado nuevas, recientes según lanzadas y aún no las tenemos acá en la radio. Vamos a ver si la encontramos por acá en la programación. Mientras la busca aquí en la máquina, déjeme recordarle también que en Farmacia San Romero usted ahora puede acumular puntos. 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Dice por acá, me complace con 1000 bendiciones o 100 bendiciones. ¿Cuántas son? Creo que son 1000 bendiciones, ¿verdad? O no sé. Vamos a ver. ¿Quién la canta? Y que si me da mayor información, por favor, porque así no podemos entender qué alabanza me está pidiendo mi hermana. Si me manda mayor información de quién es el artista, si se llama 1000 bendiciones o se llama 100 bendiciones, no sé. Ajá. Por favor, si me hacen ahí el favorcito de todo eso, porque no entiendo cuál me está pidiendo ahorita. Bueno, seguimos con más entonces a través de Radio Real mientras me confirman bien ahí la alabanza que quieren escuchar. Le recordaba, bueno, le estaba diciendo que Farmacia San Romero ahora tiene la acumulación de puntos y estamos en eso, ¿verdad? De que usted puede ahora acumular los puntos y canjearlos luego por electrodomésticos. Vaya, solo que esa alabanza no la tengo en la programación yo. Ajá. Por eso le decía que hay alabanzas que son demasiado nuevas y no las tengo. O no sé si será demasiado viejita, pero no tengo esa alabanza. 100 bendiciones, no. No me aparece nada con ese nombre, la verdad. Bueno, vamos a ver, vamos a tratar de ver cómo hacemos ahí. Dice, buenos días, me complace con Qué Bonita Está la Vida, dice, de Oasis. Ok, esa sí la entiendo bien, ¿cuál es? Uh-huh. Vamos a ver por acá. Estamos buscando la alabanza para ver si complacemos a mi hermana, porque no. Ajá. Uh-huh. ¿Cómo es? Dice. Mire, la estoy buscando. Estoy haciendo lo posible, hermana. Y propósito con estilo. Ajá. Se ve. Ay, creo que esta debe ser. Al 1000MX. No sé. Aquí sí no sé. Me siento un poco perdido si será esa o no será esa. Pero bueno. Ya vamos a ver si esa es o no es. Ok, estamos en las... ¿qué horas ya? 9:33 minutos. Estamos a punto casi de complacer con esa alabanza. Bien, quizás esa es verdad. Ah, vaya. Entonces se llama Al 100. Al 100MX. Ah, así se llama. Vamos a ver entonces.
Vamos a ver si se logramos complacer a la hermana por acá. 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Vamos a seguir entonces complaciendo. Vamos a comenzar ya a sonar las 5 continuas. Y luego, pues, tengo espacio, creo, para una, creo, dos. Tengo para 2 alabanzas más. Así que vamos a tratar de que usted nos mande su mensaje. Pero necesito ya comenzar a poner las canciones a sonar. 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

10 de la mañana con 15 minutos. Seguimos a través de Radio Real en el lunes. Estamos ya casi en la hora de llegar como en la parte final de la mañana, ¿no? De la labor, por lo menos, ¿no? Llegamos al mediodía, un pequeño descanso para algunos y luego pues a continuar con la jornada. Les recuerdo que a pesar de que el día está nublado, siempre tenemos lo que es el sol alumbrando a lo que da, ¿verdad? Los rayos ultravioleta no los detiene el hecho de que esté ahí nublado. Por lo tanto, si usted le toca que salir a la calle por su trabajo, cúbrase. Trate la manera de no recibir directamente los rayos solares porque esto puede causar algún tipo de molestias en la piel e incluso hasta enfermedades que podrían dañar su piel. Así que ahí le hacemos el pequeño hincapié para que tenga ese cuidado en esta mañana. Estamos en las 10:16. Gracias por estar en sintonía de Radio Real.

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1: La unidad es algo independiente de la uniformidad y de la igualdad. No vamos a ser iguales, pero podemos estar unidos. Ahora, nunca dejemos que las diferencias nos dividan. ¿Sabe lo que hay que hacer? Celebrar las diferencias. Imagínese tener un culto donde vamos a celebrar las diferencias. ¡Ah, aplaudámosle al hermano, es bajito! Aplaudámosle al otro que es alto. Aplaudámosle al hermano que es gordito, al otro que es morenito, al otro que es blanquito, al otro que es chino. Diferencias. Pero no las aplaudimos. Ya llegó el chino. ¿Verdad? No aplaudimos eso. Fíjese que aquí en la iglesia es tan difícil que logremos esto, porque hasta el momento ya llegué a contar 20 nacionalidades aquí. 20. Imagínense, aquí hay desde el cono sur hasta Estados Unidos. De Canadá no tenemos a nadie. ¿O hay alguno? Pero todos los países del Caribe. De todos lados. Y entonces, ¿podemos tener la unidad con tanta diferencia? Sí. Ah, pero no solo eso. Hay de 32 denominaciones. ¿Podríamos tener unidad con tantas diferencias? Claro que sí. Ahora, eso es importantísimo. Entonces, debemos hacer lo que Jesús hace. Amarnos a pesar de nuestras diferencias. Amarnos a pesar de nuestras deficiencias. Él dio su vida por nosotros a pesar de nuestras deficiencias, y a realizar los propósitos para que el cuerpo funcione. Este cuerpo tiene que funcionar en unidad. Fíjese que si a usted le pica algo, qué rico se siente rascarse. Y qué duro es cuando usted se ha cortado las uñas y no se puede rascar. ¿Sabe lo que yo hago? Agarro un cepillo y me pongo así. Porque no tengo las uñas. ¡Las uñas! ¡Las uñas! Usted viene a la iglesia y hay un pedazo de su pelo desobediente, que no quiere hacer caso. Se le sale así. Y usted le echa agua y se lo arregla y le vuelve a saltar. Un pedazo de pelo lo puede hacer más feo, lo puede, según usted, más elegante. Las pestañas. Las mujeres se mandan a poner esas grandes pestañas. Porque esas lineecitas de pelo no son grandes. Entonces, ¿me está entendiendo usted? Esto es tan real. Debemos hacer lo que Jesús hace, ¿verdad? Eso es indiscutible. Ahora, hay asuntos discutibles en la familia y asuntos no discutibles. Hay cositas de las que podemos discutir, pero por ejemplo, que Jesús es Dios no es discutible, eso no se discute. Hay cosas, en esas cosas en la que tenemos que ver que lo tenemos en común. ¿Ah? La salvación no se discute. Que el Espíritu Santo está en nosotros, eso no se discute. Y a veces la gente arma discusiones sobre eso. Ahora, hay un pastor que yo lo traje a predicar una vez. El tipo se la lleva de profeta. Vergonzoso lo que ese hombre está haciendo. El pastoreo en California. ¿Sabe lo que está predicando hoy? Que el Nuevo Testamento no es bíblico. Que Pablo era medio corrupto y que no hay que leer el Nuevo Testamento. Yo no sé qué tienen en la cara. O sea, somos hermanos, pero ya llegar a una diferencia así ya está difícil.
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2: Vamos, le bendecimos en esta preciosa y bella tarde, Señor, le adoramos y le damos la honra a ti. Padre, cubre con tu poder, mi Dios, con tu gracia, con su presencia, la vida, Señor, de esa persona que está enferma, que los está escuchando, Señor, a través de las ondas radiales. Glorifícate, Señor, en cada vida.

Da mi Dios sanidad a esa persona que está clamando, Señor, por una sanidad en su cuerpo. Concédele, mi Dios, sanidad divina a esa persona que está pasando por momentos de angustia, de tribulación, Señor, en su vida. Da, Señor, una respuesta. Padre, en el nombre poderoso de Jesús, cualquiera que sea la enfermedad, en su nombre poderoso, mi Dios, reprendemos toda clase de enfermedad en su nombre, Señor, que es sobre todo nombre. Tu palabra dice que tú has llevado toda enfermedad y que por sus llagas hemos sido sanados. Padre, que esas promesas de su palabra, Señor, puedan confirmarse de esa persona que está, mi Dios, esperando de ti la respuesta. Padre, en el nombre maravilloso de Jesús, con tu poder, mi Dios, del Espíritu Santo, llega ahí donde está esa necesidad. Desea un amigo, sea un hermano. Padre, glorifícate en esa persona de acuerdo, mi Dios, a la fe, a la confianza que tiene puesta en ti. Gracias, Señor. Sabemos que para ti no hay nada imposible. Gracias, mi Dios, porque tú lo puedes hacer y lo haces, mi Dios, a tu manera. Lo haces, mi Dios, como tú quieres. Padre, haz, mi Dios, conforme su voluntad en la vida, mi Dios, de los cuerpos enfermos en esta preciosa y bella tarde. En el nombre poderoso de Jesús te lo ruego. Bendito y alabado su santo nombre. Gloria al Señor. Dios bendiga a los hermanos que se están uniendo a la transmisión. Qué bueno, Dios les bendiga, amados hermanos. Dios bendiga a la persona que está en controles de radio Real 98.1 en la ciudad de Metapán. Bendice, mi Dios, su vida, bendice su familia. Da bendición, Señor, a esa persona que está en controles radiales en esta preciosa tarde. En el nombre de Jesús, bendice su vida. Gloria al Señor. Bien, amados hermanos, estamos iniciando, hemos orado. Vamos a orar también al final del programa, si Dios así lo permite. Gloria al Señor. Bendito el nombre de nuestro Señor. Bendito sea el nombre de Jesús. Qué bueno, amados hermanos, poder disfrutar de la presencia de nuestro Señor.

sirviéndole al Señor. Es lo mejor que hay en esta vida, que le sirvamos a nuestro Señor y Salvador Jesucristo. Gloria al Señor. Vamos a leer los hermanos que se han dejado ahí sus comentarios. Lo dice hermana Juana Aguilar, también lo está viendo. Gracias hermana, bendiciones, Dios le bendiga. Bendiga hermana Wendy, hermano Jorge, Dios bendiga a sus niñas. Dios bendiga también a toda la familia Aguilar aquí en la colonia. Dios bendiga también la vida de Kevin Ernesto Rauda, y se lo está viendo. Que Dios lo guarde, que Dios lo bendiga, donde quiera que se encuentre en su trabajo, que sea Dios siempre que esté cuidando de usted. Saludamos también a la familia Rauda hasta Bonanza, deseando la bendición de Dios para toda esa familia. Gracias hermano por su mensaje. Tenemos también aquí un mensaje, hermana Juana, hermana Ana Reyes. Hermana Ana Reyes lo está viendo. Gracias hermana por su mensaje. Dios le bendiga a usted y así a toda su familia. Creo que se encuentra quizás aquí en la colonia. Que Dios le guarde, hermana. Dios guarde también a toda su familia. Dios bendiga también a la hermana Odilia, y se lo está viendo. Que Dios haga una obra en el cuerpo de la hermana Odilia. Estamos orando, esperando que Dios haga esa obra especial de sanar su cuerpo de toda enfermedad. Gloria al Señor. Vamos a presentarles una alabanza para honrar el nombre del Señor. Gloria a Jesús de Nazaret.

0: Gloria al Señor, ahí estábamos escuchando esa alabanza.
1: Si en el poder de Dios,
0: esa roca es Cristo, y es una verdad, ¿verdad? Preciosa alabanza. Gloria al Señor. Le saludamos a usted si lo está escuchando a través de las ondas radiales de Radio Real 98.1 en la ciudad de Metapán. Le saludamos a usted que los escucha quizás por la radio, los está escuchando. 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Dios bendiga a Ena Guevara. Que Dios le guarde, que Dios cuide también su familia. Saludamos aquí en la barra a la familia Guevara, a todos, que Dios los bendiga, que Dios los guarde. Gracias por esa ofrenda para el programa Prepárate, Cristo Viene. Gloria al Señor. Que Dios le guarde, creo que en el estado de Uyerce se encuentra. Que Dios le guarde, que Dios cuide su vida. Mil gracias por esa ofrenda. Dios bendiga a todos mis hermanos que los escuchan a través de la radio. Bendiciones para ustedes, hermanos, amigos que los escuchan por la radio. Que el Señor les bendiga, que el Señor les guarde. Voy a entrar a la reflexión de la palabra del Señor. En el libro del Evangelio de Juan, vamos a leer unos versículos, no vamos a leer toda esa porción. Vamos a hablar de ese hombre que tenía 38 años de estar con parálisis. Juan capítulo 5, versículo 5, dice la escritura de la manera que está escrita: y había allí un hombre que tenía 38 años que estaba enfermo. Cuando Jesús lo vio acostado y supo que llevaba ya mucho tiempo, así le dijo: ¿quieres ser sano? Respondió el enfermo: no tengo quien me meta en el estanque cuando se agita el agua. Entre tanto que voy, otro desciende antes que yo. Jesús le dijo: levántate, toma tu lecho y anda. Y al instante aquel hombre fue sanado y tomó su lecho y anduvo. Y era día de reposo aquel día. Ahí estamos con la escritura. En este capítulo 5 habían más personas enfermas. El versículo 3 habla que habían personas. Había una multitud de enfermos, ciegos y cojos y paralíticos. Hay cosas, hermano, que uno puede quizás preguntarse por qué el Señor no sanó a esas personas, sino que solamente sanó a esa persona que tenía ya 38 años de estar enfermo con parálisis. Hermano, Dios hace las cosas como Él quiere hacerlas. Este hombre ya tenía ese tiempo de estar postrado en la cama. La Biblia no explica si era una persona que había enfermado de parálisis o había nacido ya con el parálisis. La Biblia no nos da explicaciones, pero lo que sí la Biblia nos explica que el Señor tuvo compasión, tuvo misericordia para esa persona. 38 años, hermano, ya era una vida, hermanos, totalmente desesperante. Sin embargo, la presencia del Señor, cuando Él lo ve en esa condición, y Él sabe todo, como dice la Biblia, cuando Jesús lo vio, versículo 9, o versículo 6, perdón, cuando Jesús lo vio acostado, supo que llevaba ya mucho tiempo. Creo, hermano, que eso quizás fue lo que hizo que el Señor pudiera verlo, pudiera conocerlo, porque el Señor conoce los pensamientos de los seres humanos. Quizás no hubo quien le dijera, ya tiene 38 años de estar ahí postrado. El Señor, hermano, sabe todo. Él sabía la condición de ese hombre. Supo, dice la palabra del Señor, que llevaba ya mucho tiempo. Y le dice el Señor a ese hombre, le hace una pregunta. La pregunta que el Señor le hizo a ese enfermo de parálisis, que tenía ya 38 años, le hacen la pregunta: ¿quieres ser sano? ¿Quieres ser sano? Parece, hermano, que él tenía la confianza de aquellas personas que se iban a zambullir cuando el ángel, creían ellos que era un ángel que descendía. Hay algunos comentarios que dicen que era una fuente fuerte y que cuando hacía hasta explosión, agitaba el agua. Pero, hermano, no es tan importante saber cómo era el movimiento, si el ángel bajaba o no bajaba. Lo importante es que este hombre tenía quizás puesta la esperanza de poder llegar a ese lugar. Y la situación de él era que no había quien pudiera ayudarle. Hermano, es bastante difícil cuando una persona debilitado, vencido por una enfermedad, no puede valerse por sí mismo. Yo creo que eso le pasaba a este hombre, porque cuando Cristo le dijo, ¿quieres ser sano?, él, en lugar de decirle, sí, quiero ser sano, le comienza a decir, Señor, le respondió el que no tengo quien me meta en el estanque. El Señor no le estaba preguntando si necesitaba un ayudante para que lo llevara rápido al estanque, sino que el Señor le dijo, ¿quieres ser sano? Hermano, era una pregunta muy especial. Que si usted está postrado en cama, usted está pasando un gran sufrimiento, y si alguien le dice, ¿quiere ser sano?, pues usted tiene que decir que sí quiere ser sano, porque eso es lo que usted quiere. Sin embargo, hermano, este hombre no respondió de esa manera. Si el Señor hubiera sido otro, le hubiera dicho: yo no te estoy preguntando eso, si alguien te ayuda. Lo que te estoy preguntando, si quieres ser sano. Entonces, hermano, la respuesta tiene que ser sí. A no ser que la persona ya se haya acostumbrado a la enfermedad. Y suceda como aquellos que están en la cárcel, que tienen ya muchos años de estar presos, y cuando llega el momento de ser libre, pues ya no quieren salir de ahí. Quieren permanecer ahí, porque ya se adaptaron a estar ahí. Y hay personas que posiblemente ya se adaptó a la enfermedad, y ahí está postrado, que no se levanta, obedeciendo a la enfermedad. Posiblemente hay personas que pueden todavía, hermanos, levantarse, ponerse de pie, intentar si se pueden parar. Pero como la enfermedad ha llegado a sus vidas y se acomodaron a la enfermedad, se sienten bien estar

enfermo todo el tiempo. Ahora este hombre no se sabe si el parálisis lo había convencido a permanecer con ese parálisis por 38 años. Lo cierto es que la pregunta, hermanos, que le hizo el Señor es una pregunta bien especial. ¿Quiere ser sano? ¿Quiere ser sano? No tengo quien me ayude, quien me lleve al estanque. Sabe que el Señor, hermano, le da otra palabra y le habla en el versículo 8. Jesús le dijo: levántate, levántate. Es una orden de parte de Dios que te levantes. Inténtelo si usted está postrado en cama. Intente levantarse. No importa lo que usted esté pasando, si no puede caminar, inténtelo por fe. Porque el Señor le dijo a este hombre que tenía parálisis: levántate, toma tu lecho y anda. ¿Qué tenía que hacer ese hombre? Era levantarse. ¿Cuántas veces Dios los habla a nosotros y los dice: levántate? Y nosotros, hermanos, no los levantamos. Seguimos lo mismo. Porque esa palabra, hermano, de levantarse lleva obediencia a la voz del Señor. No era cualquier persona la que le estaba diciendo: levántate. Era Jesucristo el poderoso, el que hablaba y se cumplía lo que él decía. Levántate. Yo creo, hermano, que este hombre obedeció esa palabra. Obedeció la palabra: levántate, toma tu lecho y anda. Yo le digo que la obedeció porque la Biblia dice así: y al instante aquel hombre fue sanado. ¿Cree que si no se hubiera levantado, no hubiera sido sano? Fue, hermanos, un milagro, una sanidad en la vida de este hombre. Al instante aquel hombre fue sanado y tomó su lecho y anduvo. Hermano, el testimonio confirmado que ese hombre no era un paralítico. Ese hombre tenía su sanidad completa en sus pies o rodillas, donde quiera que estaba el parálisis. Ahora podía, hermano, alzar en la cama el lecho donde él estaba postrado, echárselo al lomo y andar. La Biblia dice que anduvo. Entonces, hermano, recibió una sanidad. La recibió, hermanos, porque obedeció la voz del Señor. Muchos de nosotros queremos ser sanos, pero no queremos obedecer. Somos unos, hermanos, como aquel Naamán, leproso y rebelde, que no quería, hermanos, zambullirse de acuerdo a lo que se le había sido ordenado. Solo 7 veces tenía que zambullirse y la lepra tenía que desaparecer. Pero este hombre, si usted ve el relato, era un hombre, hermano, embustero, que no quería doblegarse, obedecer lo que se le había dicho que obedeciera. Así, hermano, muchas veces Dios los ordena a nosotros que hagamos lo que Él quiere que hagamos. Pero nosotros siempre queremos hacer lo que a nosotros nos gusta hacer. ¿Sí? Incluso alguien dice: yo no tengo quien me mande.
Yo ni a mis padres, si es un joven, ni a mi padre ni a mi madre le obedezco. Se vuelve más una persona rebelde a sus padres, rebelde a la voz de Dios. No debemos de ser rebeldes a la voz de Dios. Debemos de ser sensibles. Debemos de ser obedientes a lo que el Señor lo dice. Y vamos a alcanzar el favor del Señor cuando seamos personas obedientes al Señor. Si este hombre no hubiera obedecido, quizás allí hubiera muerto ese hombre con ese parálisis, pero obedeció lo que el Señor le dijo: levántate, toma tu lecho y anda. Era un día, hermanos, de reposo, donde los religiosos le daban más valor a la tradición del día de la religión que prestar atención a las personas que estaban enfermas. La Biblia dice que no estaban tan agradados los religiosos, porque era día de reposo cuando se dio ese milagro, esa sanidad en la vida de este hombre. Me llama tanto la atención, hermanos, que este hombre mostró agradecimiento a Dios después que había sido sano. No se fue al trabajo, no se fue a la materia, a ese trabajo que esclaviza a los cristianos de hoy. Hay cristianos que están tan afanados que si Dios le pudiera agregar más días de claridad al día, trabajan las 12 horas. ¿Sí? Porque les hace falta, dejan de trabajar algunos porque la noche los alcanzó. Pero este hombre, hermano, fue un hombre, yo digo que fue agradecido por lo que había recibido de parte de Dios. Dice la Biblia que el Señor después lo halló Jesús en el templo. Oiga eso. Después Jesús lo halló en el templo. Versículo 14 de ese mismo capítulo. Entonces, hermano, una persona que está en el templo es porque asiste al templo y va con un propósito de darle gracias a Dios, de servirle al Señor. Allí lo encontró. Y el Señor le dijo unas palabras, le dio un consejo también. Le dijo: mira al que había sido sano. Mira, ha sido sanado. No peques más. Mira, ha sido sanado. No peques más. Para que no te venga alguna cosa peor. ¿Qué consejo tan sabio le dio el Señor a este hombre? No vayas a pecar, no vayas a volver al pecado, porque te va a venir una enfermedad peor que ese parálisis que has tenido. Hermano, ¿cuánta gente han recibido grandes favores de Dios y se han olvidado del Señor? Dios ha sanado de cáncer al hombre o a la mujer, y hasta lo han testificado. Dios me sanó, dice, de esto y de lo otro, pero no son agradecidos con el Señor. Se volvieron sanos, volvieron otra vez al mundo. Volvieron otra vez a servir al Dios de las tinieblas. Ahí están todos enredados en el mundo. Se les olvidó que Dios hizo un milagro, que Dios les sanó de esa enfermedad. Fueron sanos, se alejaron de Dios,
y se fueron otra vez al mundo a pecar en sus transgresiones, ofendiendo a Dios. Hijos malagradecidos con Dios. Hermano, hay que ser agradecido con Dios. Aunque no haya recibido un milagro, con solo que Dios te dé la vida, con solo eso hay que darle la honra y la gloria al Señor. Y hay que servirle. Hay que ser obedientes a ese Dios que es grande y poderoso en misericordia. Pero hermanos, así sucede. Este hombre le dice al Señor: fuiste sano, mira que has sido sano, no vayas a volver a pecar, porque te va a venir otra cosa peor. Hermanos, Dios siempre espera que la persona que recibe un favor del Señor sea agradecido con Dios. Sea agradecido con Dios. Servile. Obedecerle. Sé un hijo obediente al Señor. Y Dios cada día tendrá una bendición para tu vida. Hermanos amados, encontramos ese consejo que Dios le dio a este hombre, que por 38 años había estado postrado con el parálisis. Dios lo sanó. Y después le está diciendo: no vayas a volver a pecar. Yo entiendo allí que el Señor, que ese hombre estaba allí por un pecado. Por 38 años estaba allí postrado. Para que el Señor le vuelva a decir: no vuelvas a pecar. Entonces había cometido un pecado. No vayas a volver a pecar. Mira que ha sido. Vuelvo a leer el texto. Evangelio de Juan 5:14. Dice la Biblia: después le halló Jesús en el templo y le dijo: mira, ha sido sanado. No peques más, para que no te venga alguna cosa peor. La muerte, pues, y la muerte física. Hermanos, que el Señor tenga misericordia con nosotros. Y seamos agradecidos con Dios, porque por Él estamos viviendo todavía en este mundo. La vida se lo va en segundo, pero Dios, hermanos, le place, le agrada que todavía nosotros estemos viviendo en este mundo. Entonces, seamos agradecidos con el Señor Jesucristo. Les dejo ahí, hermanos, la reflexión de la palabra del Señor. Dios bendiga la vida de Ena Guevara, que se encuentra en New Jersey, Estados Unidos. Gracias por estarlos patrocinando el programa de este día. Que el Señor me le guarde, que el Señor me le bendiga. Dios bendiga la vida también de Carlos González, su esposa, sus hijos, su familia. Ahí me tapan en Colonia Los Héroes. Gracias, hermano. Dios me lo bendiga, Dios me lo guarde. Dios guarde esa iglesia Belén de Asamblea de Dios, a esa congregación, y así al pastor, y así a las demás congregaciones y pastores de congregaciones. Que el Señor me los bendiga ahí en la ciudad de Metapán. Dios bendiga también la vida de María Álvarez. Dios bendiga su vida, Dios bendiga también su familia. Dios le guarde a usted y así a toda su familia, hasta aquellos que están en Estados Unidos. Gloria al Señor. Vamos a ver si vamos buscando una alabanza por ahí. Dios bendiga la vida de Víctor Hugo Escobar Beltrán. Dios lo bendiga, profe. Dios lo guarde, Dios lo bendiga, profesor.
saludo para usted, para su esposa, sus hijos, su familia. Muchas gracias por su mensaje. Dios bendiga la vida también de Rosita Aguilar. Dios le bendiga, Dios bendiga a su niño, Dios bendiga a sus padres. Gracias por su mensaje. Gloria al Señor.

Gloria al Señor. Bendito el nombre de Jesús. Dios bendiga la vida de la hermana Victoria Guevara. Y se lo está viendo, gracias. Dios le bendiga, Dios le guarde. Dios bendiga también la vida de Lizeth Ramírez. Gracias por sus mensajes. Bendiciones para todos los hermanos que escribieron, dejaron sus comentarios. Gracias también por esa persona que me está mirando. Que Dios le bendiga, que Dios le guarde. Estamos llegando ya a la parte final del programa. Vamos a orar a Dios. Si puede usted unirse a la oración, lo puede hacer. A veces usted posiblemente está en cama o no puede quizás movilizarse. Únase en la oración. La Biblia dice que si dos de vosotros lo pusieran de acuerdo, pedid, dice, y os será hecho. Gloria al Señor. Hacemos un saludo hasta Agua Fría, saludando allí a la hermana Vilda, su esposo, sus hijos, a Jaime Flores también, su esposa. Dios bendiga allí esta iglesia, Asamblea de Dios, en ese lugar de Agua Fría. Gloria al Señor. Vamos a suplicarle al Señor. Gloria al Señor. Bendito el nombre de Jesús. Padre, en esta preciosa y bella tarde, Señor, gracias por dar el momento, Señor, de poder presentar el programa. Estoy, mi Dios, ante su presencia, necesitado, mi Dios, de ti. Necesito mucho de ti, Señor. Vengo también suplicándote por los hermanos que están enfermos en diferentes lugares. Ruego, mi Dios, por la vida de Abel Vázquez, mi Dios, el misionero allí en Honduras. Padre, ayúdale, mi Dios, bendice a su esposa, a sus hijos. Haz una obra de sanidad, mi Dios, en el cuerpo de mi hermano. Restáuralo, mi Dios, de esa enfermedad de malaria, Señor. Rompe toda atadura, Señor, de cadenas, de fiebre, de enfermedades en la vida, Señor, de este misionero. Padre, guarda a todos los misioneros, Señor. Aquello, mi Dios, por lo menos Ricardo Peña, que está en Albania, Señor. A todos los misioneros, mi Dios, de diferentes países, rogamos, Señor, que tú obres a favor de los misioneros, sus familias, dándoles, mi Dios, lo necesario, dándoles, mi Dios, cobertura a cada misionero, Señor. Padre, en el nombre de Jesús, espero, Señor, que tú obres sanidad en el cuerpo de mi hermano Abel. Ten misericordia de su siervo, Padre. Ruego, mi Dios, también por todos los hermanos que forman parte de misiones, Señor, aquí en la iglesia. Cúbrele, mi Dios, a nuestros hermanos, hermanas. Padre, ruego también por la salud de la hermana Emma Castaneda, Señor. Tú eres un Dios poderoso que puede restaurar la vida de mi hermana Emma, Señor. Guarda a sus hijos, guarda a sus hijas. Padre, en el nombre de Jesús, por la vida de Óscar Humberto Morales, Señor. Guarda a mi hermano, Señor. Guarda a mi hermano, ayúdale, Señor. Sé tú guardando, Padre.
Ruego, mi Dios, también por la vida de Rafael Segura, Señor. Da fuerza, da sanidad, mi Dios, al cuerpo de mi hermano. Sea, mi Dios, la vida de Marcos. La vida, mi Dios, de su esposa, sus niñas. La vida de Porfirio Santos, Señor. Obra sanidad en los cuerpos enfermos. En la vida, Señor, de Rigoberto Ramírez, hermana Iris. Cubre ese hogar, mi Dios. Hermana Gaby, los niños de Jonathan. La Nelly, Señor, la vida de hermana Eugenia de Linares. Obra sanidad, mi Dios, en los cuerpos enfermos. La vida de José Antonio Ramírez, hermana Elsa, hermana Flavia, Señor. Rogamos también por la vida de Lindo Castaneda, Señor, mira la condición de mi hermano. Allí, mi Dios, donde está mi hermano hospitalizado, Señor, haz un milagro, Señor, en el cuerpo de mi hermano. En el nombre poderoso de Jesús, restaura también la vida, mi Dios, de toda su familia. Ayúdales a toda la familia Castaneda, Señor. Por la vida de Benjamín Mazariego, Señor, obra un milagro, quitando ese dolor, Señor, en el cuerpo de Odilia, Señor, quitando toda enfermedad, Señor, concediéndole, mi Dios, sanidad, concediéndole, mi Dios, sanidad a ese cuerpo. Padre, reprendemos, mi Dios, ese ardor, esa alergia, Señor, ese dolor, en el nombre poderoso de Jesús. Ruego por los hermanos, amigos, que los están escuchando, mi Dios, a través de las ondas radiales, por la vida, hermana Jovita Reyes, Señor. Cúbrele con tu poder, Señor, dándole sanidad a mi hermana, Señor. Tú eres un Dios maravilloso. Eres un Dios compasivo. Padre, oramos por Carlos González, mi Dios, su familia. Cúbrele, mi Dios, con tu poder. Allí, mi Dios, donde se encuentran en esa colonia los héroes Metapán, Señor. Por la vida de María Álvarez, Señor. Da bendición, da sanidad, mi Dios, y protección a toda su familia. Por Ena Guevara, Señor, en New Jersey, Estados Unidos, Señor, bendice su vida, bendice su familia. Padre, en el nombre poderoso de Jesús, te lo suplicamos, mi Dios, en esta preciosa y bella tarde, Señor. Le damos la honra a ti, mi Dios, por Carlos Pérez. Guarda a Carlos Pérez, Señor. Guarda a Carlos Humberto Pérez en el estado de Delaware, Señor. Cúbrele con tu poder, Señor, a todos ellos. En el nombre poderoso de Jesús. Por ti, más reyes y familia, Señor. Por Jesús Mazariego, por sanidad en su cuerpo. Tú eres grande, tú eres poderoso. Por la hermana Wendy, obra, mi Dios, sanidad en el cuerpo de esas niñas, Señor, de Elenita. Por el hermano Humberto Barrientes, por Sonia, mi Dios, por Sonia Cartagena, por la vida de Erwin Barrientos, Señor, por la vida, mi Dios, de Ruparilla, en ese estado de Washington, Estados Unidos. Padre, glorifícate, Señor, haciendo cosas grandes, obrando milagros, Señor, en los cuerpos enfermos. Para la honra y su gloria, mi Dios, clamamos y suplicamos que bendiga, mi Dios, cada vida. Guarda la vida, mi Dios, de Santos Torres, Fernando, Nectalí y Sara, mi Dios, todos ellos en Estados Unidos. Guárdales, mi Dios, por la vida, mi Dios, de Vilma Interiano de Martínez, en Oklahoma.

0: Oramos, Señor, por todos aquellos que los escuchan a través de la radio, Señor. Oramos, Señor, por la familia Aguilar, por la hermana Eloisa, hermano Rodolfo Santiago, por Abdulio, Señor, por Adelso. Oramos, mi Dios, que tú le guardes. Bendice la vida de Susana Aguilar, Señor, en Estados Unidos. Bendice la vida de Humberto Barrientos en Estados Unidos. Guárdales, mi Dios, a nuestros hermanos. Bendito y alabado el nombre de nuestro Señor y Salvador Jesucristo. Bien, amados hermanos, estamos llegando ya al final del programa. Dios bendiga al hermano Humberto Barrientos por su mensaje. Y también Dios bendiga la vida de Susana Aguilar. Que Dios me le guarde, que Dios bendiga a sus hijos, su esposo, ahí donde se encuentra en Estados Unidos. Gracias por unirse a la transmisión del programa. Bendiciones, amados hermanos, para todos los hermanos, amigos que se unieron al programa de este día. Hemos llegado ya a la parte final. Vamos ya despidiéndolos del programa. Prepárate, Cristo. Cristo viene. Damos gracias a Dios, hermano, por todo lo que estamos haciendo. Damos la honra y la gloria al Señor. Dios es bueno, Dios es grande. En misericordia. Bien, hermanos, les agradecemos a ustedes que los acompañaron durante la transmisión del programa Prepárate, Cristo viene. Muchas gracias, hermana, por esa bendición que nos ha mandado, hermana Susana. Dios le bendiga a usted también y le guarde. Gloria al Señor. Bien, hermanos, muchas gracias. Los escuchamos el próximo lunes, si Dios así lo permite. Bendiciones para todos ustedes.
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Estaba investigando un poquito sobre el tiempo que tenemos en este día, ¿no? Día lunes, feliz y bendecido inicio de semana, por cierto, para todos ustedes. Que esta semana sea de mucha bendición para su negocio, obviamente para su vida de igual manera. Estaba investigando un poquito sobre el clima. Ahorita se supone que tenemos 31 grados. Creo que a lo que hemos estado soportando está un poquito fresco, ¿no? Déjeme saberlo usted. Déjeme su opinión. Más que todo estaba viendo para ver si llovía. Porque creo que si usted no ha salido de su casita a ver el cielo, a ver el clima, a cómo estamos, creo que puede salir y ver el cielo que está un poquito nublado. Ha estado nublado, la verdad, desde que yo abrí los ojos. A las 7 de la mañana. Y yo me puse a lavar, hermanos. Yo me puse a lavar y cuando me... O sea, yo no había visto el cielo. Yo pues normal, saqué mis trapos, los eché a la lavadora, me puse a lavar. Y cuando voy viendo, hermanos, ese cielo estaba negro. Yo dije, Dios mío, por favor. Yo sé que he estado soportando mucho calor. Yo sé que he pedido mucha lluvia, pero no mandes la lluvia ahorita. Porque aunque ponemos la ropa a centrifugar y se supone, ¿verdad?, que tiene que quedar un poquito húmeda y sin agüita, siempre queda empapada, pues, hermanos. Ese es el punto. Ya que no tenemos una secadora, nuestra secadora es el aire, el solecito. Ni modo, pero yo dejé la ropa ahí, me bañé y me vine para la radio, esperando a que la verdad se me alcancen a secar mis trapos. Y no se me van a quedar ahí todos apestosos. Otra vez me va a tocar lavarlos, imagínense. Gran desperdicio de agua. El punto acá es que estaba viendo y que creo que se aproxima un poquitita de lluvia. A las 2 de la tarde, se supone. Tenemos un 90% de lluvia. Pero todavía tenemos la radiación, hermanos. El solecito sigue estando caliente, así que no bajemos la guardia, sigamos utilizando mucho el protector solar, las sombrillas, las gorritas, porque esto está fuerte todavía.

pero sí se aproxima un 90% de lluvia. A las 2 de la tarde, pero de igual manera tenemos a las 8 de la noche que se supone que va a haber más lluvia aún. O eso me está diciendo el Google ahorita, hermanos. No soy meteoróloga, estoy dándolo todo por entender. Pero hay que tener en cuenta que estamos en invierno, si no me equivoco. Yo no le sé el clima, hermanos. Yo la verdad, yo cuando empieza a llover digo, ya, pues ya estamos en invierno. Y cuando está empezando a hacer el gran solazo, el gran calor, el vapor y eso, ya digo, estamos en verano. No tengo sentido del clima, la verdad. Yo solo le pregunto a mi abuelo, ¿y ahora ya estamos en invierno? Y me dice, sí, ahora sí, entonces ya sé. Pero ahorita, hermanos, no podría decirle yo. Si usted, mejor usted, dígame si ya estamos en invierno o no estamos en invierno aún. Pero bueno, hay que tener en cuenta eso. Igual no dejemos de utilizar el protector solar, las gorritas. Hay que cuidar mucho a nuestros niños, porque eso, aunque ustedes digan, ay, que agarren un poquito de color, ¿qué les va a hacer un poquito de sol? No, hermanos, el sol es demasiado peligroso. Y aunque ahorita no les salga nada, tal vez cuando estén más adultos vaya a tener ahí uno de sus reacciones por las oleadas que se pegaba de pequeño. Así que hay que tener muchísimo cuidado con eso. Son las 1 de la tarde con 23 minutos. Nada más recordándoles que del 2 a 3 p.m. vamos con el doble play. 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Yo sé que les repito mucho esto, pero es lo que sucede en mi turno. El doble play. Así que recordándoles que usted puede enviar su mensajito y solicitando sus dos alabanzas de su artista favorito al 2402-0211. Que yo con gusto la voy a estar complaciendo en lo que va de la hora, ya que siempre es una horita de 2 a 3 p.m. Usted puede ahí escribirme, incluso ahorita puede escribirme, va a decir mi hermana cómo está. Yo le voy a contestar porque estas 4 horas que estoy en cabina, hermanos, no tengo vida social. Bueno, normalmente no tengo vida social. Dios conmigo nada más. Pero sin más, hermanos, ya los dejo de interrumpir, ya me van a decir, esto nunca deja de hablar. Discúlpenme, hermanos. Ahorita seguimos con más música, siempre acá en Real FM. Espero sigan disfrutando. Bendiciones a todos los que están escuchando ahí en su trabajo, en su hogar, en su vehículo. Saludos, sea Dios bendiciéndoles, acompañándolos en sus viajes. Y bueno, sigamos con más música acá en Real FM 98.1.

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2: En este momento, Señor, yo quiero que purifiques todo mi ser. Hoy te entrego todos mis anhelos y mis deseos, Señor. Quiero comenzar de nuevo. Purifícame.

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0: 2 de la tarde con 6 minutitos, me pasé, bueno, me tardé 6 minutos, pero ahora vamos a dar inicio con el doble play gracias a Mini Super El Camino. Acá en fila tengo un artista nada más. Es que es muy difícil pensar en cuántos artistas, 10 artistas al día para el doble play. Para que no se repita, pues ese es el punto, que no sea lo mismo en cada doble play. Trato que sea, pues, más variado. Por ahorita tengo a Majo y Dan con las alabanzas Fiel y Tú Proveerás, featuring con Christine de Clarion. Y de Christine de Clarion quería agregar también Hay Fiesta en ese lugar del álbum que reciente sacó, creo que fue hace un mes o un año. No, hace un mes. Sí, salió el 24 de abril del 2026, así que quería agregar esta alabanza que se titula Hay Fiesta en este lugar. También agregar Ruge. Ruge, que es un featuring con Montesanto. Y este sí ya salió hace un año. Así que ese sería el segundo artista, Christine de Clarion. Así que vamos a dar inicio con el doble play de este día. Recuerde que si usted quiere agregar su artista a esta fila de doble play, puede escribirme 2402-0211, que yo con gusto le voy a estar complaciendo con lo que es el doble play que usted me solicite. Como siempre, gracias a Mini Super El Camino. Así que sin más, vamos a dar inicio a este doble play, iniciando con Fiel de Majo y Dan.
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2: Bueno, y con este clásico de Manny Montes vamos a despedir el doble play de este día. Gracias a Mini Super El Camino. 2:53 PM. Este sería el doble play, porque el último doble play, porque ya no nos alcanzaría el tiempo para más. Pero el día de mañana volvemos con más. Si Dios así nos permite, me despido de usted en esta hora, ya que se acabó mi turno. Pero nos vemos a escuchar el día de mañana, como dije, si Dios nos lo permite. Así que pase una muy linda y bendecida tarde. Que Dios los acompañe y los bendiga a todo este día, bueno, y siempre, siempre. Así que adiós, pase una muy linda tarde.

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autoridad es algo independiente de la uniformidad y de la igualdad. No vamos a ser iguales, pero podemos estar unidos. Ahora, nunca dejemos que las diferencias nos dividan. ¿Sabe lo que hay que hacer? Celebrar las diferencias. Imagínese tener un culto donde vamos a celebrar las diferencias. Ah, aplaudámosle al hermano, es bajito. Aplaudámosle al otro que es alto. Aplaudámosle al hermano que es gordito, al otro que es morenito, al otro que es blanquito, al otro que es chino. Diferencias. Pero no las aplaudimos. Ya llegó el chino. ¿Verdad? No aplaudimos eso. Fíjese que aquí en la iglesia es tan difícil que logremos esto, porque hasta el momento ya llegué a contar 20 nacionalidades aquí. 20. Imagínense, aquí hay desde el Cono Sur hasta Estados Unidos. De Canadá no tenemos a nadie. ¿O hay alguno? Pero todos los países del Caribe, de todos lados. Y entonces, ¿podemos tener la unidad con tanta diferencia? Sí. Ah, pero no solo eso. Hay de 32 denominaciones. ¿Podríamos tener unidad con tantas diferencias? Claro que sí. Ahora, eso es importantísimo. Entonces, debemos hacer lo que Jesús hace. Amarnos a pesar de nuestras diferencias. Amarnos a pesar de nuestras deficiencias. Él dio su vida por nosotros a pesar de nuestras deficiencias, y a realizar los propósitos para que el cuerpo funcione. Este cuerpo tiene que funcionar en unidad. Fíjese que si a usted le pica algo, qué rico se siente rascarse. Y qué duro es cuando usted se ha cortado las uñas y no se puede rascar. ¿Sabe lo que yo hago? Agarro un cepillo y me pongo así. Porque no tengo las uñas. ¡Las uñas! ¡Las uñas! Usted viene a la iglesia y hay un pedazo de su pelo desobediente, que no quiere hacer caso. Se le sale así. Y usted le echa agua y se lo arregla y le vuelve a saltar. Un pedazo de pelo lo puede hacer más feo, lo puede, según usted, más elegante. Las pestañas. Las mujeres se mandan a poner esas grandes pestañas. Porque esas lineecitas de pelo no son grandes. Entonces, ¿me está entendiendo usted? Esto es tan real. Debemos hacer lo que Jesús hace, ¿verdad? Eso es indiscutible. Ahora, hay asuntos discutibles en la familia y asuntos no discutibles. Hay cositas de las que podemos discutir, pero por ejemplo, que Jesús es Dios no es discutible, eso no se discute. Hay cosas, en esas cosas en las que tenemos que ver que lo tenemos en común. ¿Ah? La salvación no se discute. Que el Espíritu Santo esté en nosotros, eso no se discute. Y a veces la gente arma discusiones sobre eso. Ahora, hay un pastor que yo lo traje a predicar una vez. El tipo se la lleva de profeta. Vergonzoso lo que ese hombre está haciendo. El pastoreo en California. ¿Sabe lo que está predicando hoy? Que el Nuevo Testamento no es bíblico. Que Pablo era medio corrupto y que no hay que leer el Nuevo Testamento. Yo no sé qué tienen en la cara. O sea, somos hermanos. Pero ya llegar a una diferencia así ya está difícil.

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0: 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Vamos a una breve pausa comercial. 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

0: Bueno, 3 de la tarde con 33 minutos. Un saludo para toda la audiencia de Real FM y bienvenidos a este espacio de 5 continuas. Recuerden que pueden escribir al WhatsApp 24020211 o llamar al número de línea fija, que es este mismo número, el 24020211, pidiendo su alabanza favorita y acá los vamos a estar complaciendo. No tenemos mensajes por ahora, así que aún tenemos los 5 espacios disponibles. 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No tenemos mensajes aún, por acá tenemos una llamada, vamos a contestarla a ver qué es lo que dice. Dios le bendiga, buenas tardes. Dios le bendiga, ¿con quién hablo? De acuerdo, ¿gusta que le complazcamos con alguna alabanza?
1: ¿Sí?
0: De acuerdo, ¿cuál sería?
1: Sí, ¿cómo se llama? Una de Roberto de Llana.
0: ¿Cuál sería de él?
1: Un nuevo amor.
0: Bueno, ya le complacemos entonces con esta alabanza.
1: Bueno, pues felicidades.
0: Bendiciones. Bueno, por ahí nos estaba llamando un hermano desde Apuzunga pidiendo Yo Tengo Un Nuevo Amor de Roberto Orellana. Así que ya tenemos este primer tema listo para complacer en esta tarde. Y aún quedan 4 espacios disponibles en caso de que alguien más se quiera animar todavía a pedir su complacencia en esta hora de la tarde. Al número 24020211. Mientras tanto, vamos a ir arrancando con este primer tema de Roberto Orellana titulado Yo Tengo Un Nuevo Amor. Son las 3 de la tarde con 35 minutos.

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1: Oh, man. Redimido. Cristín de Clario.

idea cómo iniciar esta canción, cómo empezar a describir a alguien tan indescriptible. No existe una palabra, un texto o una oración que pueda definir un amor tan increíble. No hay versos que puedan ayudar a este poeta, cualquier articulación se quedaría incompleta. ¿Cómo plasmar en una simple libreta?

asombroso, alfa y omega victorioso, mil veces santo, mil veces glorioso, razón de mi existencia, maestro por excelencia.

El líder más grande que haya existido, el rey más humilde que he conocido, el hombre más influyente, verdaderamente salvador, deseado, prometido. Ni siquiera mi canción lo puede describir, para entenderlo tú lo tienes que seguir. Tuvo que morir y volver a vivir para darnos razón de existir. Crucifixión, resurrección, sangre derramada por mí, redención. Sufrió la peor humillación, pero ahora tiene la mayor exaltación. 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

4 de la tarde con 11 minutos. Un saludo para toda la audiencia de Real FM. Y entramos a esta hora de Tardes Rancheras. Por ahí estábamos complaciendo ya a un hermano llamando desde Apuzunga, que había pedido el tema El Dios Verdadero de Francisco Arantes. Y recuerden que pueden llamar o escribir al número 24020211 pidiendo su alabanza favorita, y acá los vamos a estar complaciendo durante toda esta hora. A continuación vamos con un tema titulado Si el mundo en vez de rosas.

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canciones bonitas. Bueno, 4 de la tarde con 25 minutos. Acá seguimos con música ranchera. Ahí estábamos volviendo de un corte comercial y todavía nos queda poco más de media hora para seguir complaciendo a nuestra audiencia. Así que recuerden que pueden escribir o llamar al 2402-0211 pidiendo su alabanza ranchera favorita y acá los vamos a estar complaciendo.

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1: Hay una decisión que cada uno de nosotros podemos tomar, y es de seguir a Jesús.

4:35, por ahí estábamos complaciendo a un hermano que llamaba desde Santa Rosa, Huachipilín, pidiendo el tema Eres Polvo Nada Más. Y todavía nos quedan más de 20 minutos para seguir complaciendo a nuestra audiencia con música ranchera. Así que a continuación vamos con un tema titulado ¿Por qué dejar de cantarle?

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0: 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Vamos a una breve pausa comercial. 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